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Si revelas tus secretos al viento, no debes culparlo de habérselo revelado a los árboles. Del poeta hindú Khalil Gibran. Y mañana tendrás un día mejor. 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

Si lloras por haber perdido el sol, las lágrimas no te dejarán ver las estrellas, solos en la noche.

La moral a uno lo hace sentirse bien. Y lo inmoral es lo que a uno lo hace sentirse muy mal. Dicho de Hemingway, 1961. Grandioso este Hemingway, leído acá en El Conquistador para Solos en la Noche.

Es feliz un pueblo cuya historia se lee con gran aburrimiento. De Montesquieu, 1689, el político francés más destacado del pensamiento de la Ilustración. 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

Vístete excéntrico ahora. No esperes ser viejo. Eso no resulta. Serás feliz y admirado. Del Plain Dealer, Ohio, por Madame Brett.

Lo más atroz de las cosas malas de la gente mala es el silencio absoluto de la gente buena. De Mahatma Gandhi, líder pacifista hindú. 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

Tratar de ser útil a los demás es sentir muy cerca el soplo de la felicidad. Y para eso solo se necesita dar el paso. No cuesta nada. Y es un tremendo beneficio para tu intelecto. 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En otras palabras, intentan ser positivos a como dé lugar.

Esta es de Don Quijote. Mira, mira, Sancho, la senda por donde avanza tu jamelgo. Fíjate muy bien en el camino, pues que está bien cada piedra en su agujero, así que tropezones, eso no sucede en Castilla la Vieja. Y tú, Sancho, no serás el primero, ¿ah? ¿Eh? 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

El helicóptero vuela sin alas. El helicóptero tiembla como hombre en apuros, pero vuela seguro. De provocaciones al vuelo, extractado de Samara, de Joaquín Allende Luco. 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

Tanto va ese cantarito a la fuente que al final le salen patitas, aprende a caminar y se va solo corriendo por el sendero. 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

El árbol más fuerte y frondoso vive de lo que tiene abajo, de los ancestrales agricultores de la China milenaria, solos en la noche.

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Nadie sabe cómo está el fondo de la olla. Solo el señor Cucharón sí lo sabe. Esto también es válido para otras circunstancias medio oscuronas. 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

Los jóvenes hoy en día son tiranos, contradicen a los padres, devoran la comida y les faltan el respeto a los maestros. Reflexión muy actual, dicha por el gran Sócrates el año 380 a.C. Solos en la noche, junto a Sócrates.

Son muy, muy diferentes las lechugas de la parcela que las pechugas de la Marcela, decía ese viejo guaso socarrón. Sea lo que sea, también es muy diferente Solos en la Noche a otros programas que encuentras en el barrio Matucana de la FM.

0: Así hemos llegado al final de Solos en la Noche. Se inicia ahora la programación habitual matutina en El Conquistador. Bienvenido a la onda de la cordialidad. Tenemos muchas cosas buenas para que las disfrute durante este día.
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2: 4:03 a.m.
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¿Qué es lo que me está pasando? Que en la quietud perfecta todo empieza a temblar. Se remueven mis caminos, se hace trizas el retrato de mi infancia y su calor. Mi familia y mis amigos se me ponen frente a frente y solo me hacen pensar. Si al medio de esta tormenta nacerán las flores de un lugar azul e inmenso. Justificar mi ausencia no es más que pretexto de vida y aventura. Como oración sin leyes.

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Para algunos auditores podrá ser conocida la tragedia del vapor Itata en 1922. Este buque, fabricado con casco de acero en Inglaterra en 1873, como barco de pasajeros y carga, y así fue utilizado por la Compañía Sudamericana de Vapores hasta 4 años antes de su naufragio en 1922. Con anterioridad, tuvo sobresaliente actuación durante la Guerra del Pacífico, ya que se había incorporado a la flota chilena como transporte de tropas y de pertrechos. Notable fue su participación en lo que se considera el primer desembarco anfibio de la historia mundial, el legendario desembarque de Bisagua, donde en conjunto con los vapores Loa, Aftao, Lamar y Limarí prestaron importante apoyo logístico para una maniobra de suyo complicada y que, en definitiva, significó que las tropas chilenas pudieron marchar hacia el norte con destino final Lima. Se calcula que durante todo el conflicto el Itata transportó en sus cámaras a 2.875 combatientes y otros 40.363 sobre sus cubiertas. No termina allí el protagonismo de este buque en hitos trascendentes de nuestra historia. Durante la Guerra Civil de 1891 fue requisado por el bando del Congreso. En estas circunstancias, polémico fue su viaje a los Estados Unidos, desde donde se le encomendó transportar armas y municiones para las tropas congresistas. El país de

0: habitación varió su centro de gravedad, sobre todo considerando que sobre esa cubierta en altos se transportaba carga viva, es decir, animales vacunos y ovejunos y caballares, lo que por sí constituía un riesgo, dada la movilidad de dicha carga e imposibilidad de trincarse adecuadamente. Es fundamental el equilibrio en cualquier embarcación, una buena estiba. En esos años era impensable despachar carne en vara o despostada hacia el norte, dada la ausencia de transporte en frío. Agregar además que solo era posible llegar a esas provincias por vía marítima, dada la inexistencia de carreteras. Así, el Itata emprendió su último viaje, atestado con 400 pasajeros, lo lamentable, incluidos 100 niños, distribuidos en las diferentes cubiertas, más 213 vacunos, 500 corderos y una cantidad importante de caballares. Además, transportaba pipas con aguardiente, lo que tampoco constituye una carga absolutamente inmóvil. Los pasajeros, en general, eran gente muy modesta que iba hacia el norte a probar suerte en las actividades salitreras, familias enteras. Zarpó desde Valparaíso y cingló sin novedad ni dificultad hasta Coquimbo, donde descargó 70 toneladas de mercaderías y cargó otro tanto. A las alturas de Punta Teatinos, en lo que se tristemente se recuerda como Altura de Coquimbo, lo sorprendió un temporal de características gigantescas. En esas circunstancias se produjo la ecuación fatal perfecta. Cortó los guardines del timón, que eran las cadenas que movilizaban al timón para darle movilidad y dirección al buque, lo que lo dejó con serias dificultades de gobierno. Había mar gruesa con olas sobre 20 metros. Violento viento por la banda de estribor. Carga viva en permanente movimiento. Además, se taponearon los imbornales, que son las vías de desagüe de la cubierta, con los restos de feca de los animales y de pasto para su forrajeo a bordo. Sobrevivientes atestiguaron que una gran ola barrió el buque desde el costado de babor, tumbando el navío hacia estribor, y luego no logró recuperar la vertical. El timonel había hecho un esfuerzo sobrehumano para hacerlo virar proa al oleaje y al viento, pero la nave siguió recto y no logró caer a ninguna de las baldas. Se hundió en 3 minutos. Solo hubo 26 sobrevivientes. En el intertanto, la Escuadra Nacional estaba al ancla en Tongoy y recibió un llamado de auxilio que, en un comienzo, era vago y con inexactitudes. De igual forma, el almirante al mando dio inmediatas instrucciones al crucero Chacabuco para que se aprestara a ir en auxilio. Y hay un detalle importante. Todos los buques de esa época funcionaban con máquinas a carbón. Estando estas apagadas o detenidas, necesitan al menos 8 horas para estar en condiciones de zarpar. A mayor redundancia, el cirujano de la flota había desembarcado en Coquimbo para prestar sus servicios en el lazareto de esa ciudad-puerto, por lo que fue necesario viajar en primera instancia a ese puerto. Obviamente, el profesional era indispensable en un salvataje de esa naturaleza. Además, el buque debía abastecerse de agua. Importante es mencionar que, en esos momentos, y hacía 10 días, la planta de agua potable de Coquimbo presentaba fallas. Todo se conjugaba para retrasar el zarpe. Apenas estuvo todo listo, el Chacabuco zarpó hacia el lugar del accidente y después de muchísimo patrullaje en los alrededores del siniestro, logró rescatar a no muchos sobrevivientes. La prensa regional de la época, ignorante de todos los detalles antes narrados, cargó con furia contra la Marina por el retraso. No así la prensa nacional. Las ediciones de La Nación, que he tenido a la vista, publican crónicas menos apasionadas, en las cuales se detallan los motivos del retraso del auxilio, haciendo justicia a los hechos. Será hasta la próxima semana.
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6: Estimados amigos, en un nuevo programa de Contacto Agropecuario Radio Conquistador, hoy día vamos a iniciar una serie de programas que están relacionados al bienestar animal. Y quiero ser bien específico en esto debido a tanto ruido que ha habido últimamente, no solo en los productores agrícolas que han tenido tremendas pérdidas en animales a través de ataques de perros de libre ambular o asilvestrados, a través de discusiones en el Parlamento en general, ha estado muy al corriente esta discusión y por eso queremos iniciar este ciclo. Van a ser 4 programas en que pretendemos abordar de los distintos ámbitos el bienestar animal y cómo se está afectando a nuestra biodiversidad en Chile. El primer programa lo vamos a tener con Marcela Gómez Ceruti. Ella es médico veterinaria, especialista en ovinos de la Universidad Santo Tomás. Ella está a cargo del Centro de Innovación y Desarrollo Ovino para el Secano de la Universidad Santo Tomás. Tiene una experiencia enorme en distintos países del mundo. Y hoy día está desarrollándose como productora, por supuesto, y consultora en el secano de la región del Maule. Vamos a tener una extraordinaria conversación con ella, así que no se la pueden perder, como inicio de este ciclo de programas que habla del bienestar animal, pero pensado en cómo vamos a proteger la biodiversidad y cómo vamos a proteger a los rebaños de animales que están siendo diezmados y atacados por especies exóticas en los campos, que son estos perros de libre deambular que están haciendo tremendo daño. Así que no se pierdan los próximos capítulos y este en particular, que vamos a hablar de aquello. 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

0: 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Marcela, qué gusto tenerte en Contacto Agropecuario Radio El Conquistador. Muy bienvenida.
1: Bueno, muchas gracias por la invitación, Michelle. Muchas gracias.
0: Marcela, como yo te presentaba, tú eres investigadora y tienes una trayectoria re larga con la producción ovina, que es como decía nuestro profesor Marcelo Hervé, la noble especie, que en realidad tiene un tremendo potencial. Sin embargo, tiene algunas dificultades en los manejos, no se saben defender, por lo tanto hay que darle todas las condiciones para que este ganado pueda reproducirse y multiplicarse. Quiero conversar de eso y con el tiempo, al final, el segundo track de esta conversación, vamos a conversar de algunos de los problemas. Sin embargo, quiero que me contextualices, porque tú estás en Chiloé, tú vives en Chiloé, tengo entendido. Corrígeme.
1: No, no, yo soy de O'Higgins.
0: Ah,
1: Yo soy
0: mira,
1: de
0: región de
1: O'Higgins,
0: O'Higgins.
1: sí. Yo vivo, yo y me desempeño en toda la ovejería del secano mediterráneo central. Aquí es donde hay mucha oveja, ¿no es cierto? Aquí
0: Pero
1: estamos trabajando
0: claro.
1: fuertemente.
0: ¿Cuál es el recurso principal para alimentar el ganado para que nuestra gente acá del sur se contextualice tu labor?
1: Bien, nosotros acá, bueno, en el secano, como su nombre lo dice, dependemos totalmente de la lluvia, ¿no es cierto? Y por lo tanto tenemos un crecimiento del pasto totalmente estacional, ¿cierto? Por lo tanto, nosotros lo que hacemos en la parte técnica, nosotros asesoramos muchos productores, lo que intentamos siempre ellos que adecúen el ciclo de la oveja al que los partos se produzcan lo más cerca de la primavera posible para aprovechar, ¿no es cierto?, el crecimiento del forraje, que son praderas naturalizadas normalmente y con un alto grado de degradación también de los suelos, ¿ya? Por eso nosotros estamos con un fuerte trabajo también en ganadería regenerativa, con muchos productores, justamente por el tema de degradación, por prácticas de sobrepastoreo, bueno, las distintas cosas que sabemos que han determinado esa degradación, ¿ya? Y hay momentos de suplementación estratégica que tenemos que trabajar con ellos,
0: Obvio.
1: sobre todo en último tercio de gestación, pero tenemos un programa bien ordenadito y cada uno lo trata de seguir lo mejor que puede.
0: Marcela, cuando yo te presento como docente, investigadora y productora ovina, porque tú tienes tu rebaño.
1: Claro, claro.
0: Y también has tenido trabajos muy interesantes con el FIA, caracterizando una oveja que acepte o conviva con estas condiciones que son complejas en el secano, porque distinto es producir con riego y con todas las condiciones, pero en el secano es complejo. ¿Cómo llegas tú a producir y hacer todo esto, este trabajo en ovinos? ¿Cómo se inicia tu producción o tu experiencia laboral?
1: Bueno, mi experiencia laboral es desde hace más de 30 años que yo empecé. Yo estudié en la Universidad de Chile, ¿no es cierto? Mi profesora en la Universidad de Chile fue el doctor Crespián. Después me vinculé con el doctor Hervé, ¿no es cierto? En la Austral, una persona impresionante, un sabio. Y bueno, yo empecé a trabajar principalmente con la pequeña agricultura en INDAP. Ya empecé
0: Perfecto.
1: a asesorar productores a entender el secano. Hice algunos proyectos de desarrollo para el secano. Y en este devenir de trabajo con ellos, ahí ya me asocié con una empresa canadiense. Yo fui a hacer mi pasantía a Canadá en producción ovina y en reproducción, porque yo hago también todo lo que es reproducción ovina, que es inseminación, transferencia de embriones. Y ahí con esa empresa formamos la empresa que se llama Tecnovis, que es mi parcela donde tengo mis animales en este secano desafiante, como dices tú, pero que realmente bien manejado tiene un potencial impresionante de desarrollo. O sea, nosotros hemos logrado de una oveja por hectárea, que es lo que siempre declaró el INEA como la carga, nosotros hemos llegado a 5 o 6 ovejas por hectárea con animales bien manejados. ¿Te fijas? Entonces el potencial aquí es súper interesante.
0: Fíjate que tú mencionas algo que es muy relevante. Aquí hay un par de cosas,

0: que se están juntando. Primero, tú fuiste, hiciste una pasantía en Canadá, trabajaste con INEA, que trabajaste con el FIA, y me interesaría que me comentes un poco más respecto del esfuerzo que has hecho técnico para que los modelos que tú diseñaste llegaran a la agricultura familiar campesina y también se proyectaran en los grandes rebaños de la zona central. Por favor, coméntanos.
1: Interesante tu pregunta, fíjate, me encanta porque fíjate tú que yo empecé con la pequeña agricultura.
0: Claro que
1: Cuando
0: sí.
1: nosotros llegamos a trabajar acá, los predios eran como un solo paño, no había ni un cerco, no habían corrales, no había nada. Y empezamos, obviamente, por la buena formación también que teníamos, ¿no es cierto?, a trabajar en diseñar los campos, a empezar a apotrerar para ordenar los pastoreos, a hacer corrales con mangas adecuados al comportamiento de la especie. Y eso se hizo con los pequeños productores, con el apoyo de INDAP, que es un aliado fundamental. Entonces, gracias a ese trabajo, nosotros tenemos un SAT, un servicio de asesoría técnica, hace muchos años, y con esos productores fuimos caminando en este espacio con resultados muy interesantes. Yo diría que en O'Higgins los productores son los más adelantados en los pequeños productores, ¿eh? Y en
0: Fíjate.
1: ese devenir, los productores grandes, porque en O'Higgins hay fundos grandes, ellos le preguntaban al agricultor pequeño, bueno, ¿y quién lo ayuda a usted que tiene los animales tan bonitos? ¿Sí? Y no, yo trabajo con la doctora Marcela, era bien divertido eso. Entonces, ¿y quién es la doctora Marcela? Entonces ahí empezaron gratis a llamarnos. Tú sabes que eso fue bien interesante. Y ahí empezamos con las asesorías, que hicimos grandes cosas con productores grandes. Aquí el productor grande mantuvo, muchos mantuvieron la oveja merino. ¿Te fijas? Y
0: Fíjate,
1: nosotros acá con los productores grandes hicimos dos proyectos preciosos de rescate de oveja merino. Hicimos inseminación, trajimos animales de Australia, merinos, que los superovulamos. Que ahí me ayudó la Claudia Letelier, ¿no es cierto?, que te comentaba que con ella de la Austral trabajamos en las transferencias de embriones. Entonces, la verdad es que el trabajo aquí fue tan bonito porque se fue desarrollando como en forma muy colaborativa, muy de mirar lo que el otro le va bien. Tú sabes que así funciona también la transferencia tecnológica.
0: pero eso es
1: Claro.
0: exactamente la transferencia tecnológica,
1: Claro.
0: como de un predio tú invitas a otros y te empiezan a copiar, o el que dice que no copia igual mira con el rabillo del ojo qué es lo que está haciendo el otro, y lo cual es interesantísimo. Sobre
1: Sí,
0: eso,
1: claro.
0: fíjate que hay algo que acá en el sur se ha trabajado, y tú lo conoces muy bien, que es la fijación, no más que fijación, es la denominación de una raza del cordero cunco, acá en la costa de Osorno, el cordero chilote. Ustedes allá tengo entendido que también tienen una raza o un tipo de cordero que es bastante adaptado a las condiciones, a las duras condiciones que ustedes tienen.
1: Sí, bueno, mira. Ese tema ha sido bien interesante. Yo cuando trabajé en Fundación Chile, nosotros hicimos ahí todo el programa del Cordero del Secano Costero. Y
0: Entiendo.
1: luego me acuerdo, la Universidad de Chile sacó también un proyecto que lo hicieron acá para que yo también participé, ¿no es cierto?, del tema del Cordero del Secano. La verdad es que aquí lo que nosotros principalmente tenemos es la raza Saffoldam, ¿ya?
0: Sí,
1: Es la
0: sí.
1: raza que conserva el pequeño agricultor, que es una raza sumamente adaptada a esta zona.
0: Muy bien.
1: Pero difícilmente a esa raza se le puede dar una denominación de origen, ¿cierto?
0: Entiendo, entiendo.
1: Por lo tanto, lo que nosotros hemos tratado de hacer es que este biotipo Saffold que tenemos, rescatarlo y tratar de que alcance su potencial. Como tú bien sabes, dentro de los rebaños hay una tremenda variabilidad genética. El rescatar los mejores ejemplares nos hizo a lo mejor rescatar los mejores ejemplares. Externo, principalmente de ascendencia inglesa, hicimos
0: Claro,
1: un
0: claro,
1: trabajo
0: claro.
1: también de inseminación, pero lo que hicimos más bien es rescatar este biotipo, que es un animalito que de muy rápido crecimiento, incluso con estas condiciones desafiantes que tú dices, nosotros, con los productores, si lo hacen bien, si tienen las ovejas en buena condición, buen peso del nacimiento,
0: Claro.
1: ellos a los 3 meses y medio tienen corderos de 35 kilos listos para mercado,
0: Pero
1: buenos años.
0: claro que
1: Y
0: sí.
1: es un cordero precoz, que no es muy engrasado,
0: Claro.
1: porque cuando ya se pasa de los 3, 4 meses ya se engrasa, pero
0: Pero por
1: antes no.
0: supuesto.
1: Entonces ahí hicimos un trabajo re bonito y lo que tenemos es un biotipo carnicero sin una denominación de origen, que lo vimos un poco en Fundación Chile, pero era muy difícil de hacer porque No tenemos como tienen los chilotes ese cordero o esta oveja cuco. Es una situación un poco distinta.
0: Sí.
1: Pero es un cordero súper cotizado, súper
0: No,
1: cotizado.
0: de hecho está súper claro. La verdad es que el biotipo Suffolk es, hay dentro del biotipo hay de la A a la Z, porque tenemos
1: Claro.
0: los grandes reproductores que efectivamente son muy demandantes de alimentación y buenos manejos. Y está el otro que se fue adaptando, que por tener patitas negras y la carita negra, nosotros lo llamamos Suffolk. Pero considerando los grandes reproductores ingleses, efectivamente, esos se han quedado con un biotipo especial. Marcela, yo te quiero invitar a que vayamos a una pequeña pausa, pero quiero dejar la pregunta lanzada sobre lo hermoso que es la producción ovina, pero también la compleja situación que se nos presenta con las parcelaciones, con los nuevos visitantes de los predios, que son estos perros que son silvestres, y otros problemas que evidentemente esta noble especie tiene por ser tan noble, no tiene cómo defenderse. Entonces hay que darle todas las condiciones, y quiero dejar lanzada la pregunta en ese sentido. ¿Te parece, Marcela?
1: Perfecto.
0: Vamos a una pequeña pausa y estamos de vuelta.
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0: Ya estamos de vuelta en Contacto Agropecuario Radio Conquistador. La invitada de hoy día, Marcela Gómez. Ella es médico veterinario, investigadora, profesora y desarrolladora apasionada de la raza ovina, de la especie ovina. Así que vamos a seguir conversando con ella. 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Marcela, como quedó en el segmento anterior, me interesaría mucho conversar sobre la problemática que significa la producción ovina cuando son animales tan nobles y que no se pueden defender solos, no pueden correr rápido, no saltan, no muerden, etcétera, y tenemos ataques muy, muy complejo. Yo conozco la situación de acá del sur, de Chiloé, de la costa de Osorno, donde tenemos, yo te mencionaba, el cordero cunco. Sin embargo, parece que es un problema nacional. Cuéntanos cuál es tu visión, cuál es lo que te ha tocado vivir en este tema con los ataques específicamente de perros silvestrados y cómo estarían afectando el ambiente o la situación de la biodiversidad del barrio.
1: Bien, bueno, qué importante es esta conversación y agradezco mucho este espacio, porque la verdad es que a mi juicio, y lo he declarado en los distintos espacios y así lo dije cuando presentamos junto al Centro de Políticas Públicas de la Católica la Estrategia de Bienestar Animal Integral, estamos en una crisis de sostenibilidad. Lo que está sucediendo con el tema de los perros de libre deambular es una situación transversal a todo nuestro territorio, específicamente en el territorio que nosotros nos movemos con Novis Nova y yo particularmente con Tecnovi, O'Higgins, Maule, Bio, ¿no es cierto? Uh-huh. Esto se explotó, como bien tú lo dijiste, cuando se iniciaron las parcelaciones, ¿no es cierto?
0: Sí, sí.
1: Yo tuve que presentar en un seminario hace un par de años de la Católica y recuerdo que ya ahí el SAG me informó que había más de 21.000 parcelaciones solamente en las comunas de acá de O'Higgins, de La Estrella, Marchihue,
0: ¡Qué
1: Pichilemu.
0: locura!
1: Era una locura. Y cada parcelero trae un par de perros, ¿no es cierto? No hay normativas municipales que obliguen a cerrar las parcelas. Entonces esto explotó fuerte. Siempre ha habido ataques de perros, esa cuestión es
0: No,
1: así,
0: eso
1: todos lo
0: de todo el
1: conocemos.
0: tiempo, sí.
1: De todo el tiempo, pero esto se intensificó. Y actualmente yo hice un estudio el año 2024 que presenté, me recuerdo, a la Sociedad Chilena de Producción Animal, en
0: Ya.
1: que entrevistamos a 52 productores. De esos 52 productores, que tenían en total como 5.000 ovejas entre todos porque eran pequeños, habían sido atacados el 65% de ellos
0: ¡Qué
1: más de una vez.
0: locura! ¡Qué
1: Y habían
0: locura!
1: perdido más de 1.300 animales, o sea, más del 30% de las masas, solamente en el lapso de investigación que hicimos en 5 meses.
0: ¡Qué
1: Entonces,
0: cosa!
1: la situación es de terrible,
0: Es de extrema gravedad
1: es de extrema gravedad,
0: y
1: sí.
0: que se está incrementando. No es que eso haya sido una foto del pasado, que en algún momento, no, es que esto va increciendo la cantidad
1: Va.
0: de ataques y pérdidas por ese efecto.
1: Efectivamente, y la verdad es que ¿qué es lo que sucede acá? Lo que sucede, y un poco cuando empezó el tema de hablar de perros asilvestrados, bueno, yo dije, ok, pero definamos bien el concepto. Estamos hablando de un perro suelto que tiene, obviamente puede haber algunos que son asilvestrados, pero es muy raro que haya perros que no tengan dependencia humana. La mayor parte de los perros son perros de libre deambular, perros comunitario, que es la que está en la ley Cholito, esa figura que no corresponde. Y ese
0: Absolutamente alejado de
1: perro
0: la
1: es
0: realidad.
1: totalmente alejado de la realidad. Y ese perro es el que está haciendo daño. Y que si lo enfocamos solamente en un perro silvestrado, estamos invisibilizando la tenencia responsable. Porque aquí el tema son los tutores no responsables, ¿te fijas? Entonces, ese perro, bueno, esto, y el perro tiene, y siempre a mí me gusta aclarar esto, el perro tiene una conducta cuando ataca, que es la matanza excedente, que en inglés se llama el surplus killing. ¿Qué es la matanza excedente? El perro entra a atacar un rebaño y las ovejitas empiezan a correr, se asustan. Y el perro con eso se excita. Y muerde una, muerde otra, muerde otra, muerde un cordero. Y la mordida del perro con ese colmillo desgarra hasta el hueso, ¿no es cierto? Es una mordida muy tremenda. Entonces un perro no come no perdió el instinto cazador de depredar para comer. El perro depreda por este instinto de esta excitación. Entonces, mira, tenemos ataque, 30 corderos muertos, 20 ovejas, 30 ovejas.
0: Esto
1: Eso
0: es una
1: está descrito,
0: locura.
1: yo lo veo técnicamente, tengo unas fotos terroríficas que uno no las publica porque te clausuran las redes.
0: Claro.
1: Y además en la literatura está completamente, en la literatura científica está
0: Está descrito.
1: definido, está descrito que cómo ataca el perro a los rebaños. Entonces, no son los productores grandes, son todos los productores. Y
0: Fíjate
1: lo
0: que
1: grave para el pequeño agricultor es perder el sustento. Y ahí ese productor que perdió el sustento termina vendiendo la parcela porque le mataron todo. Es un círculo muy
0: Fíjate
1: vicioso.
0: que hoy día más que nunca, más fuerte que nunca, porque este no es un tema de discusión inmediata o instantánea de parlamentarios, esto viene ya de muchos años. Yo participé por muchos años en un gremio en la cual llegamos a levantar la situación de los perros silvestrados, de los ataques a las vacas parturienta, comía, le mataban al ternero, la dejaban dañada, etcétera. Es decir, en el momento de mayor debilidad los perros estaban atacando. Entonces, con esta situación, pero se invisibilizaba el tema de los corderos, por así decirlo, hasta que nos empezaron a llegar el reporte de matanzas, como tú dices, 10, 15, 20, 30 corderos muertos dentro de un corral y las ovejas no tenían para dónde salir y los perros saltaban cerca y entraban y salían. Era terrible. Bueno, toda esta situación llevó a que se pusieran algunas normas, leyes que al final no se aplicaron. Sin embargo, hoy día, al parecer, existiría una voluntad de poder retomar esta ley y la cual me imagino que todos los veterinarios estamos muy de acuerdo, porque una cosa es la tenencia de mascotas y otra cosa es la mortalidad de otras especies animales o la muerte de otras aves que anidan en el suelo, que los perros no dejan nada. Entonces, los patos, los trailers, etcétera, toda la fauna se ve afectada por estos perros de libre ambular, que tú lo dijiste. Yo quiero ser claro, ya nos queda solamente un minuto para que nos des tu parecer de cómo debiera proceder esta nueva normativa o lo que tú te imaginas que pudiera aplicarse en Chile.
1: Bueno, primero que nada, yo creo que es una alegría que ya se esté empezando a legislar. ¿Te fijas? Tal vez discutir la categoría de legislación es importante porque tenemos que poner a todos los perros y no solamente a los asilvestrados, y eso es muy importante.
0: Okay.
1: Pero lo importante es entender, y tú lo dijiste bien, aquí lo que nosotros, tú sabes que tenemos una mesa técnica en que estamos trabajando, nosotros nos llamamos bienestar animal integral. ¿Qué decimos? Todas las especies importan. El perro lo pasa pésimo, el perro comunitario, el perro abandonado, el perro lo pasa mal porque es un animal de corta vida, es un animal que no es bien tratado. Por lo tanto, el perro también nos importa. Pero ¿por qué ese perro además está haciendo daño a qué? A la ganadería, a la fauna silvestre. Entonces, pero además las mordeduras a las personas. Si también tenemos que...
0: Impresionante.
1: Es impresionante. Entonces, yo creo que tenemos que entender que hay que empezar a actuar. Hay que... Primero tener, ¿no es cierto?, identificación obligatoria de los perros. Los municipios además tienen que hacerse cargo de poner los chips, de fiscalizar los perros, y además los municipios tienen que retirar los perros. No podemos seguir con perros en la calle, o sea, los centros de rescate y de adopción. Nosotros no queremos que se empiece, porque hablan de que se va a autorizar la caza de perros en forma...
0: No, nadie quiere eso.
1: Yo creo que tenemos que entender que hay que legislar, hay que además revisar la figura de este perro comunitario en la ley. O sea, ningún animal puede estar sin una persona responsable, si esto no es a voluntad que estemos tirándoles comida, ¿te fijas? Entonces, yo creo que es importante eso, y entender que son muchas medidas. La esterilización en sí, que es la también que es mayor, hablan los municipios, esterilizan. Pero para que haya una esterilización efectiva, tiene que haber una gran cantidad de hembras. Incluso en la literatura científica habla que habría que esterilizar al 70% de la hembra. Entonces, nos falta coordinación entre todos los estamentos. Y todos tenemos algo que decir, justamente porque yo creo que todos estamos de acuerdo, y los veterinarios y la gente que ama las mascotas está de acuerdo que el bienestar animal tiene que ser integral. Todas las especies importan. Entonces, nosotros, tú sabes que sacamos este documento que es el bienestar animal integral con el Centro de Políticas Públicas de la Católica, y ese documento, yo estoy contenta, porque la semana pasada estuve con el Seremi de O'Higgins y me dijo, oye, estamos leyendo el documento. O sea, es algo, ya están pasando cosas, y ojalá, y estas entrevistas también ayuden a que entendamos que nadie quiere matar perros, si lo que queremos es que se salven todas las especies y que todas, incluso el ser humano, vivamos tranquilos en el bosque.
0: Marcela, tienes toda la razón. Yo creo que aquí hay una responsabilidad que para los países que están más adelantados que nosotros, ya hace rato que no tienen perros libres en la calle, y la figura perros comunitarios jamás ha existido. O sea, esta es una invención local que... para no sé quién lo inventó y cómo está tan arraigada ya con los perros esos que le dan comida a todo el mundo. Son unos perros obesos que andan dando vueltas, pero un poquitito más a la periferia de la ciudad, esos perros van a buscar comida en cualquier lado. Sí, es tremendo el daño que hacen. Marcela, yo te quiero agradecer que hayas estado en Contacto Agropecuario. Quiero dejarte invitada para una próxima oportunidad. Este programa lo están escuchando amigos y parlamentarios también, que están haciendo tremendos trabajos, así que para ellos un saludo afectuoso, y que sigan adelante, porque productores agrícolas, las comunidades, las poblaciones que están un poquito más marginales, también van a agradecer que los alcaldes tengan mayor atribución e inviertan en caniles para ir retirando los perros que deambulan libremente, como tú lo dijiste desde un principio, perros de libre deambular que no son de nadie, pero están haciendo tremendo daño. ¿Te parece, Marcela, que quedamos convidados por una próxima oportunidad?
1: Sí, y decirte que se entienda que la gente está muy desesperada,
0: Sí.
1: hay una desesperación en los agricultores, mucha angustia, y por lo tanto, ojalá realmente estos espacios sirvan. Y nosotros como profesionales estamos completamente disponibles para apoyar todas las instancias que sirvan para esta discusión llevarla a buen término. Así que muchas gracias por la entrevista que
0: Gracias a ti,
1: pasaste.
0: Marcel, y con ustedes, estimados amigos, estamos llegando al fin del programa del día de hoy. Agradecemos a Marcela que haya tenido este tiempo de conectarse con nosotros acá. Ella, como bien lo dijo, es del secano costero, qué sé yo, de la región del centro de Chile, y evidentemente han hecho una tremenda labor en llevar manejos diferenciados para estos pequeños agricultores y que de alguna manera fue permeando para la producción ganadera más grande. Pero de todas maneras están viviendo ese grave problema con estos perros de libre deambular, que muchas veces vienen de las parcelas, otras veces son, como en algún momento se dijo, asilvestrados, son todos un problema y que debe legislarse muy bien para poder terminar con este problema que no solo afecta a las ovejas, sino que a toda la fauna chilena. Así llegamos al fin del programa del día de hoy. 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Y así, estimados amigos, llegamos al fin del programa del día de hoy. Nos despedimos hasta la próxima semana, donde tendremos otro invitado, otra conversación o análisis que, como siempre decimos, esperamos sea del agrado de todos ustedes. Muchas gracias y hasta la próxima semana.
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0: Hola a todos y a todas, bienvenidos y bienvenidas a un nuevo capítulo de Mentes en Equilibrio. Les habla su conductora Paulina Machado y hoy día tengo una invitada de lujo en el programa. Ella vino a la Biblioteca Regional de Los Lagos a dar una charla como mujeres magníficas, impactantes y fantásticas que ha invitado a la biblioteca. Es Teresa Paneque, astrónoma chilena y divulgadora científica. Estuvo en esta visita con más de 300 personas, vino gente hasta de Chiloé a verla y es realmente impactante escuchar su relato y el amor que ella siente por esto que es la divulgación científica. Así que aquí les dejo con la entrevista a Teresa y espero que la disfruten tanto como yo disfruté entrevistarla. Hola Tere, ¿cómo estás?
1: Hola, súper contenta de estar teniendo esta conversación.
0: Qué bueno, sabes que mira, participamos en tu actividad en la Biblioteca Regional de Puerto
1: Montt.
0: Gracias. Vino gente hasta de Chiloé a verte y hay muchos niños que te toman como una inspiración. ¿Tú cómo abordas estas expectativas que igual ponen los niños sobre ti?
1: Bueno, casi me pongo a llorar en verdad cuando entré a la biblioteca. Fue bien impactante porque para quienes no han visitado la Biblioteca Regional de Los Lagos deberían hacerlo, pero además uno sube por una escalerita y yo alcancé a ver una parte de la gente cuando entré. No sabía que al dar la vuelta por esa esquina había mucho más espacio. Entonces cuando finalmente entro a la sala, yo me esperaba, el cerebro no empieza a rellenar la información, entonces yo me esperaba ir en una dirección y que hubiese cierta cantidad de gente y era otra dirección y había cuatro veces más personas de las que yo pensé, eran más de 300 personas aquí, con un cariño, con una energía, con una efusividad, como tú dices, los niños sentados en primera fila, que se te tiraban encima casi con las preguntas, y eso es algo muy bonito, es algo que me da mucha esperanza, mucha ilusión, y que me tomo con mucha responsabilidad. Yo siempre digo, yo soy una persona muy normal, me ha costado, como a cualquier persona a veces, sentirme referente, porque uno siempre siente que no está lo suficientemente preparada, o que aún hay otras cosas que le gustaría hacer, pero también me he dado cuenta de que uno nunca va a estar lista para hacer lo que uno quiera hacer y que cuando las personas depositan la confianza sobre uno, lo mejor que yo al menos creo puedo hacer es honrar esa confianza, comunicando de la mejor manera posible y trabajando activamente por el futuro de esos jóvenes, de esos niños y niñas, para que puedan ser lo que quieran ser, sea eso ser científicos, ser profesores, ser abogados, ser constructores, lo que quieran ser, y que sepan que hay una diversidad y un abanico de posibilidades y que yo al menos, junto con sus familias y otros adultos, vamos a estar ahí apoyándoles. Así que me lo tomo con mucho honor, con mucha responsabilidad y con mucha emoción también, porque yo creo que es difícil no sentirse emocionado de que algo que tú creaste, un libro, contenido científico, llegue al corazón de tantas personas.
0: Es que eso sobre todo es impactante porque siempre se habla, y tú también lo abordaste, de la brecha que hay entre el mundo académico y cómo se baja esto a la población.
1: Sí.
0: Y tú creaste estos libros que en el fondo le entregan un montón de conocimiento a los niños, porque yo también me sorprendí mucho de la calidad de preguntas que te hacían.
1: Sí, sí, ¿no? O sea, bueno, primero yo creo que es importante, siento que como sociedad y a veces también los medios de comunicación, los más tradicionales sobre todo, han subestimado el interés que puede existir por la ciencia, porque vemos a la ciencia como algo que está en una especie de cúpula de la verdad alejado de la sociedad en las universidades. La realidad, quienes hacemos ciencia sabemos que siempre estamos en contacto con el medio, pero probablemente no se ha hecho de la manera que debiese hacerse. Se ha hecho para espacios que ya tienen un interés en la ciencia, se ha hecho para adultos, se ha hecho solamente en los grupos de trabajo, pero salir a conversar a través de un libro para jóvenes, de una historia de no ficción, tiene sus desafíos, por supuesto, pero tiene enormes recompensas, que es que uno va aportando a construir una sociedad más crítica. Yo no hago estos libros ni estas actividades para que todos quienes vengan sean astrónomos y astrónomas, pero sí para que sientan que tienen un espacio para hacer esas preguntas. Y cuando hacen esas preguntas, uno se da cuenta de que el entusiasmo y el conocimiento y la creatividad existe. Yo te puedo asegurar que muchos de esos niños y niñas no van en el futuro a ser astrónomos y astrónomas, pero van a saber que es un área del cual pueden aprender y del cual pueden opinar. Y quizás alguno de ellos en el futuro sea un político o una política que financie la ciencia y que se dé cuenta que es importante apostar por el conocimiento y de que ese conocimiento después vuelva a la sociedad. Si al final por eso lo hacemos, para generar conocimiento para toda la humanidad. Así que de nuevo mucha emoción y yo espero que ver una sala así de llena sirva de mensaje muy fuerte para medios de comunicación, centros educacionales y también gestores de políticas públicas, para que sepan que la cultura y la ciencia tienen un espacio y tienen hay una sed de cultura y de ciencia en la sociedad, desde los más chiquitos hasta los más grandes. Entonces, entreguémosle material a ese grupo de personas que quieren aprender y cultivemos una sociedad más crítica. Eso nos va a ayudar a todos y a todas.
2: ¿Y cómo te sientes tú al poder? Yo creo que tú tienes una comunidad, porque te sigue mucha gente en tus redes sociales, sí, pero también puedes convertir eso y traspasarlo al mundo real, sí, convocando a muchas personas.
1: No son bots, son reales. Gente real de carne y hueso.
2: ¿Cómo ves eso también?
1: Es sorprendente. Sí. Yo siempre digo, cuando tengo una actividad en persona, nunca sé cuánta gente va a venir. Uh-huh. Siempre, obviamente, es como cuando uno celebra el cumpleaños, ¿no? Uno dice, chuta, irá a llegar alguien, no sé. Que lleguen 10 personas, yo feliz. Los números en redes sociales a veces nos vuelven un poco, nos distancian de la realidad, ¿no? Porque uno ve un video, 10.000 reproducciones, 100.000 reproducciones, 1.000.000 de reproducciones, es una cantidad enorme de gente. O sea, un estadio, dos estadios llenos de gente. Tener una sala llena de 300 personas te hace volver a la realidad de cuánto es ese número. O sea, si yo tengo un video que lo ven 300 personas, voy a pensar que el video le fue mal. Ayer yo no podía caminar en una sala llena de 300 personas. Entonces, creo que es muy bonito poder bajar a la realidad, poder compartir en tres dimensiones con quienes me siguen, poder escucharles, poder sacarme fotos, poder responder a sus preguntas, y que sepan que eso es lo que para mí es lo más bonito y lo más importante. Si el día de la mañana las redes sociales se terminan, no tengo ningún problema, porque lo que realmente vale la pena es esa conversación en persona, es ese cambio, es esa mirada de niños y niñas que dicen, wow, esta es una persona de verdad. Sí. Conocí a la autora de mi libro favorito, conocí a alguien que hace ciencia y que es como yo, que es de Chile, que es de Latinoamérica, que es una mujer. Y si ella lo pudo hacer, yo también puedo. Yo siempre digo, yo no quiero ser la primera o la última o la única. Creo que nos enfocamos mucho también en redes a veces de que es la primera vez que se hace esto, pero al final lo que uno quiere es ser una más, es hacer un cambio que sea tan duradero en la sociedad que se vuelva normalidad, que se vuelva normalidad que hayan autoras escribiendo de ciencias para niños, que se vuelva normalidad que haya mujeres en ciencia, que se vuelva normalidad que llenemos los espacios públicos como una biblioteca regional para hablar de pensamiento crítico, de curiosidad y de educación.
2: Es que eso es lo más importante, y sobre todo personajes como Carlota de tu libro acercan aún más a las niñas a la ciencia, porque de repente creemos que estas son habilidades que son solamente de los niños y que las niñas no la tienen, y mujeres como tú en la ciencia demuestran que sí, que ya hay mujeres que lo están haciendo increíble, y que además hay muchos otros aspectos de la personalidad asociados a lo femenino que sí son científicos, como el multitasking, cómo que podemos organizar diferentes grupos de personas, que tenemos grandes habilidades comunicacionales, que también son aplicables al mundo de la ciencia.
1: Exactamente. Bueno, yo creo que tenemos que alejarnos en todo sentido de los estereotipos de género, ¿no? Construir totalmente una sociedad donde nadie cuestione el poder o no poder hacer algo por ser hombre o ser mujer, finalmente, ¿no? Sí. Pasa en las ciencias, también pasa inversamente en algunas otras áreas, como por ejemplo la educación de párvulos, donde vemos que son muchas mujeres, hay pocos hombres, y eso responde también hacia una asociación de las labores de cuidado, que luego inherentemente se traspasan a roles dentro de la familia de quienes lo hacen, ¿no? Y

0: hacer investigación desde una, de una manera, de un liderazgo distinto a, no el que han hecho los hombres necesariamente, pero sí el que ha empujado un esquema muy machista y muy patriarcal y bastante masculinizado en la ciencia por siglos. Sí. Y yo creo que eso está cambiando y lo veo. Yo me formé con mujeres, mis profesoras guías de mi tesis de magíster y de mi tesis de doctoral fueron mujeres, mujeres que son líderes, que son pioneras, que son hoy en día mis colegas, mis amigas, pero también las astrónomas a quienes yo más admiro. Así que yo le deseo eso a todas las niñas y siempre recomiendo, hay un recurso muy bonito de la Biblioteca del Congreso Nacional, que es la tabla periódica de mujeres científicas chilenas. Tiene 2 ediciones, espero que sigan sacando más ediciones y ahí pueden inspirarse en las historias de mujeres de astronomía, paleontología, computación, física, matemáticas, ingeniería, o sea, de todo, porque mujeres hay,
1: sí.
0: Solo que a veces no conocemos sus nombres, pero están ahí.
1: Están ahí por cada elemento representa una mujer en la ciencia en Chile, está muy bueno que lo investiguemos.
0: Es precioso.
1: Me encanta, Tere, y también tu rol de divulgadora es muy importante. ¿En qué momento te diste cuenta tú que era muy importante también utilizar este elemento de redes sociales para poder dar a conocer esto maravilloso que tú descubriste? Oh, la ciencia es súper entretenida, ¿cómo lo comunico a todo el mundo para que más personas se unan a esto?
0: La verdad es que fue un poco por estar en la soledad de la pandemia. Yo comencé a hacer, entre comillas, Tere Paneque el 2019 con el eclipse solar, que me quedé en Santiago, no viajé al norte. Y ahí tuve un par de entrevistas. Siempre me ha gustado mucho la docencia. Pensé por mucho tiempo en ser profesora, me gusta mucho explicar. Y estuve muy ligada a temas de educación durante la universidad. Entonces, para mí explicar temas del eclipse me surgió de manera natural, a la gente le gustó. Y luego a finales del 2019, ya 2020 con la pandemia, mientras todos estábamos encerrados haciendo pan, haciendo yoga, yo me puse también a hacer videos de ciencia.
1: Increíble.
0: Luego el 2021, que fue un poco cuando creció todo, salió también el primer libro de Carlota. Yo me había mudado a Alemania para hacer mi doctorado, comenzar el doctorado, y ahí era como la pandemia 2.0, ¿no? Como el nuevo encierro, segundo año, y ahí, bueno, mucho tiempo libre, muchas ganas de hacer videos, y la situación creció. Hoy en día no tengo tanto tiempo para hacer tantos videos, pero sí lo hemos cambiado más por actividades en persona, por charlas a colegios, y eso ha sido algo muy bonito junto con los libros, de poder conectar de otra manera con la gente.
1: Y sabes que te quiero felicitar porque seguro que me gustó mucho, bueno, me gustó todo lo que dijiste ayer, pero hay una cosa como que me hizo en corazón así como que tú dijiste que los libros los pueden conseguir los niños acá en la biblioteca también.
0: Sí.
1: O sea, incluso le quitas como esa presión a los padres de tener que pagar por un producto cuando
0: por
1: se sienten en las redes sociales que todos te están vendiendo algo.
0: No,
1: como
0: por
1: que
0: supuesto.
1: Tú digas que lo pueden encontrar en la biblioteca, me parece un acto súper generoso de tu parte también.
0: Pero absolutamente, o sea, yo tengo la suerte que mi trabajo es hacer ciencia. Yo, mi sueldo viene, para ser bien clara, viene de la ciencia, de la investigación. Yo no hice los libros para ganar dinero, por supuesto que son un producto, es algo que de hecho me ponía muy nerviosa, porque ¿cómo le voy a pedir a la gente que compre algo?
1: Claro.
0: Los libros en este país son tan caros, sí, que es complicado. Y que estén en una biblioteca, o sea, yo de pequeña la biblioteca era mi espacio seguro, yo amaba leer de chiquita, leía tanto que tampoco podía comprarme todos los libros que quería leer, pero qué cosa más bonita poder venir a un espacio como una biblioteca y llevarse libros nuevos y leerlos y luego devolverlos y sacar otros libros y volver a leerlos de antes. Así que me hace muy feliz, me enorgullece muchísimo que mis libros puedan estar en la biblioteca regional y que a través de la biblioteca regional puedan llegar a muchas más personas que solamente a través de la venta individual. Así que si tienen la posibilidad, que los vengan a buscar a la biblioteca, por supuesto. También están en formato virtual y también, claro, los pueden encontrar en sus librerías locales a las que tenemos que apoyar, pero ojalá que en algún momento la industria del libro pueda cambiar, el impuesto al libro pueda cambiar para fomentar la lectura y que no sea un privilegio leer, porque los libros abren nuevos mundos. Yo soy astrónoma por la lectura, por la lectura de libros de fantasía, yo lo decía ayer, por la búsqueda de la magia en la ciencia. Y si eso hubiese estado limitado al poder adquisitivo de mis padres, no lo habría sido, porque no habría tenido la posibilidad de leer todos los libros que leí, que lo hice gracias a la biblioteca. Así que es un honor que los libros puedan estar libres en la red de bibliotecas públicas, en las bibliotecas de algunos colegios también, y espero que siempre esa sea mi relación con el mundo público. Yo realmente lo que hago, las redes sociales, la mayoría de lo que hago es gratis, es libre, porque creo en que como

0: científica y como que alguien que recibe dinero por hacer ciencia, es parte de mi labor como científica compartirlo con el resto. Así que para mí es algo normal, no es algo como de que, oh, qué locura, porque lo que me entrega es mucho más que solamente el royalty que yo pueda ganar por libro.
1: Muchas gracias, Tere. Y para las personas que quizás no te conocen y que están escuchando la radio, ¿podrías dar tus redes sociales también?
0: Sí, por supuesto. Tere Paneque, como mi nombre, como panqueque, lo vamos a decir, todos lo pensaron. Tere Paneque, en todas las redes sociales me encuentran, en TikTok, en Instagram, que es la que más ocupo, en Facebook, en YouTube también, que tengo que subir un poquito más de contenido a YouTube, es verdad, pero ahí estamos. Y ojalá pronto más presente en Chile, espero volver a Chile. Estoy actualmente radicada, bueno, en verdad no radicada, sino que llevo 2 años en Estados Unidos
1: investigando,
0: haciendo investigación independiente en la Universidad de Michigan, y espero poder volver pronto a Chile a hacer ciencia desde mi país y también a impulsar y seguir empujando este cambio positivo de cultura y ciencia en toda la sociedad.
1: De regiones, porque acá en el Colegio San Javier tienen un observatorio.
0: Si he sabido,
1: sí,
0: ¿no?
1: Tienes que ir.
0: Yo estoy hiper comprometida, lo he dicho acá, lo dije ayer, lo digo en todas partes, a volver al sur. Yo amo el sur de Chile, creo que es el lugar más mágico del mundo, no me lo tienen que pedir, porque yo vengo feliz, y ya estamos coordinando con la red de bibliotecas aquí regional para poder visitar también no solamente Puerto Montt y Osorno como en esta ocasión, sino que bajar a Chiloé, bajar a las zonas más rurales, y llevar la cultura y la ciencia a todo el mundo, porque como dije antes, la inteligencia no discrimina por lugar de nacimiento, situación socioeconómica, y queremos que los niños y las niñas sepan que pueden, y que la ciencia les necesita para resolver las preguntas de su entorno, y de nuestro país y del mundo completo.
1: Así que perspectiva territorial, así que es muy importante lo que dices. Sí. Muchas gracias.
0: Muchas gracias a ti. Nos vemos.
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0: ¿Qué tal? ¿Cómo están? Bienvenidos todos a un nuevo programa de Conectados para toda la región de Los Lagos. Estamos en directo, son las 3 de la tarde con 3 minutos de este día 28 de agosto. ¿Cómo pasa el tiempo, queridos amigos y amigas? Muchas gracias por estar con nosotros semana tras semana, viernes tras viernes, acá con su amigo y diputado Mauro González, saliendo para toda la región de Los Lagos. Con este día hace frío, ¿eh? Tengo que decir que hace frío, pero bueno, es parte del clima, somos los hijos del temporal y estamos a punto de pasar agosto, así que ahí ya contando los días para que llegue septiembre y todas las fiestas patrias para celebrar, para bailar cueca, para compartir con los amigos y comunas en los diferentes actos cívicos que son tan relevantes también en nuestro país. Bienvenidos, muchas gracias a aquellos que están a través de las redes sociales, mirándonos, también escuchándonos, acá junto a mi amigo César Negrón. ¿Cómo está don César? ¿Qué tal? ¿Cómo le ha ido? ¿Qué tal la semana?
1: Saludar a todos quienes nos están sintonizando hasta ahora de la tarde en vivo y en directo, y a quienes están en los controles también de la radio. Ha sido una semana bastante intensa, muy intensa. Muy movida en varios aspectos, pero bueno, de eso se trata la política, porque si no sería muy aburrido la actividad.
0: Oye, vamos a hablar de todo hoy día, de todo. No voy a dejar ningún tema de lado. Voy a hablar de mi visita a Puerto Varas,
1: ¿Cuál visita?
0: Estuve en Puerto Varas y no pasó desapercibida, me di cuenta, Vi algunos berrinches por ahí, me hicieron recordar a mis hijos, ¿Tú tienes hijos también, sí, César? Sí. De repente cuando tú no les das un dulce, o uno sale a pasear con ellos y uno le dice que no, le da un berrinche. Vi un berrinche en Puerto Varas realmente increíble, un berrinche que ha durado toda la semana y que lo voy a hablar y comentar en un ratito más. Estuvimos también, César, en Chiloé. Quiero decir que una muy buena visita del subsecretario de Redes Asistenciales, el doctor Julio Mon, con buenas noticias para Chiloé. Vamos a hablar de eso, especialmente lo que tiene relación con el hospital de Ancud. También un proyecto muy importante de carácter, cierto, de salud en relación al cáncer, en relación a Osorno. Estuvimos con el gobernador Alejandro Santana, también hay buenas noticias para Osorno, así que vamos a hablar de eso y mucho más en nuestra visita que hubo hacia Chiloé. Vamos a hablar también del complejo fronterizo Cardenal Zamoré, un tema muy importante para la economía, para el turismo, para el desarrollo, para nuestra frontera, y que también tenemos que tratarlo acá y ver cómo junto al gobierno, ¿cierto?, levantamos este proyecto de reposición de este importante lugar que es el Cardenal Zamoré. Bueno, entramos en materia, damos gracias a las radios que están junto a nosotros, como siempre, El Conquistador, con toda la Red de los Lagos, Cooperativa Red de los Lagos, muchas gracias al Conquistador y Cooperativa que nos permiten llegar a toda la región de Los Lagos, desde Osorno hasta Chiloé, en Puerto Montt, en Puerto Varas, en Frutillar, en toda la cuenca del lago Llanquihue, Puerto Octay, Purranque, tantas comunas. También Radio Amiga de Calbuco, un saludo grande para Calbuco. Tenemos buenas noticias para Calbuco en materia de salud, también vamos a hablar de eso. En relación a Calbuco, radios de la provincia de Palena. ¿Cómo está el clima en Palena? A ver si alguien me entrega un reporte. ¿Cómo está Chaitén, Futaleufú, Alto Palena? Debe haber mucho frío en esta época. Queremos saber también cómo están nuestros amigos de allá, de la hermosa provincia de Palena. Y por supuesto, Radio San Gabriel de Fresia. Un saludo grande para nuestros amigos de Fresia. Radio Gualaihue también junto a nosotros, que nos permite llegar a todo el borde costero de Gualaihue, también a Hornopirén. Así que bienvenidos todos a Conectados. Y entramos en septiembre, ¿tenemos una cueca, don Nico, algo, o lo pillé? A ver, muy bien, no lo pillé, muy bien. El hombre está despierto hoy día, ¿no? Es que la semana pasada estaba medio durmiendo, pero hoy día está despierto nuestro querido Control, que está ahí en la sala máster. Oye, estamos llegando a septiembre y he visto por las redes muchas agrupaciones, municipios también que están preparando actividades, César, fondas, celebraciones. Así que si usted quiere también publicitar con nosotros, darlo a conocer, feliz, escríbanos al WhatsApp al más 569-6512-1581 para dar a conocer cuál va a ser su actividad. Nosotros estamos muy contentos de poder ser esa plataforma, lógico, para nuestras organizaciones que están preparando diferentes actividades en toda la región de Los Lagos. Pero como siempre, nos gusta regalonear a nuestros auditores, y hoy día tenemos entradas o no. Sí, me dicen que sí, de la Sala Master. Ya, ¿cuántas entradas tenemos? 5 entradas dobles. ¿Sabe para qué? Para que usted pueda asistir a la Fonda Segura que va a ser en la Arena Puerto Montt. Eso va a ser el 17 y 18 de septiembre. Ah, 18, 19 y 20, ahí sí, 18, 19 y 20.
1: El 20 ya llegando con lo último.
0: Ya el 20 llegamos, pero con la cara nomás, con nada más.
1: La última gota de combustible.
0: Oye, ¿y qué artistas tenemos buenos para la arena? A ver, me lo van a enviar acá. A ver. ¿Dónde está? Vamos a ver, me están soplando. Acá estamos en vivo, ¿ah? ¿Eh? Ah, acá está, oye. Ya. Tenemos. ¿Qué le tenemos? Los Machos de la Cumbia, Los Manantiales, tributo a Chico Trujillo, tributo a Backstreet Boy, ¿qué te parece? Para todos los gustos, juegos típicos, show infantil, concursos, premios, y tenemos a la gran sonora.

sus mensajes y va a poder estar participando. Ya, entramos en materia, don César. Muchos temas que tratar. Yo te decía que visité Puerto Varas, amigo. Fui a Puerto Varas porque me invitó el alcalde Gárate. Tú sabes que hace algunos días fue la Semana del Salmón y también de manera paralela fue una fiesta gastronómica en Puerto Varas. También estuvimos ahí con el alcalde Wenray, porque se están haciendo gestiones para poder potenciar en turismo, en desarrollo a Puerto Montt como a Puerto Varas, y de ahí quedó una conversación pendiente con el alcalde, así que fui este lunes fui a Puerto Varas. El alcalde me pidió también hacer algún tipo de gestiones, y yo feliz de poder apoyar y colaborar dentro de mis posibilidades. Pero yo estaba en Puerto Varas, subí una foto a mi red social, y de repente, ¡tum!, me llega una notificación a mi Facebook. A ver, lo voy a buscar por acá. Me llega una notificación. A ver si carga la cuestión acá. Estamos en vivo. Lo estoy buscando. Acá está. Llega la notificación y me llega un mensaje, un comentario. Y empiezo a ver quién me escriben. Dice Ramón Guillermo Bamonde Sea. Esta persona me suena, dije yo. Lo volví a leer, don Ramón Bamonde. Y ya, pues empecé a leer. Y dice, me escribe en la foto que yo subo con el alcalde. Dice, como dice el refrán, abre comillas en el refrán. Dice, dentro de los pencas, ya, derecha e izquierda unida, jamás vencida. Gárate le preguntó al Mauro, dice, ¿qué ciudad es la capital del turismo de Chile? Y deja una pregunta entre signo de interrogación. Ya, yo dije, ¿le respondo o no le respondo? Le vamos a responder. Y yo le respondo sutilmente, le digo, señor Bamonde, porque tiene todo mi respeto. Si hablamos de penca, le coloco entre comillas, creo que usted tiene bastante que explicar. Por su responsabilidad, nuestro sector no ha logrado alcanzar acuerdos municipales para presentar candidaturas únicas en una ciudad tan importante como Puerto Varas. Lamentablemente, ha primado la ambición personal por sobre la unidad y el interés de nuestro sector. Ya, yo pensé que iba a quedar hasta ahí, pero el hombre ha tenido conmigo toda la semana, me ha tenido toda la semana en la radio, en su programa, toda la semana. Así que yo primero le doy las gracias por tenerme ahí en la palestra política. Y la verdad, César, fuera de broma, yo al señor, a don Ramón Bamonde, le digo don Ramón porque yo sé que él fue alcalde de Puerto Varas por muchos años. Cuando él fue alcalde yo tenía alrededor de 15 años, 16 años, así que yo le tengo todo un respeto, y tiene que ser así. Pero me sorprendió este mensaje que él colocó ahí, y después me sorprendió todo lo que habló en su programa, en su radio, en Puerto Varas, y todo el revuelo que se formó, porque yo fui donde el alcalde Gárate a conversar sobre trabajo y gestiones para Puerto Varas. Y más allá de eso, yo no sabía que había que pedirle permiso a don Ramón para poder ingresar a Puerto Varas, o había una especie de jefe, una especie, no sé, un patrón, y eso yo no lo sabía, así que por eso no le pedí permiso a don Ramón para ingresar a Puerto Varas. Pero bueno, fuera de eso, a mí, más allá de las bromas, César, a mí me sorprende cómo hay personas, más allá de él, ¿cierto?, y otras personas más, que les molesta o le incomoda que una persona de derecha haga gestiones con un alcalde de izquierda o independiente, como es Tomás Gárate, o su pensamiento de izquierda, más allá de los problemas que tengan ellos, ¿cierto? Porque si fuera por eso, yo solamente me reuniría con alcaldes de mi sector. Y resulta que hay muchas gestiones que estamos haciendo. No sé, por ejemplo, ayer estaba con el alcalde Andrés Ojeda de Ancud, que hemos hecho gestiones. Andrés es un alcalde de izquierda, pero eso no quita que podamos trabajar en conjunto, ¿cierto?, para el desarrollo de Ancud, como lo hemos hecho, por ejemplo, en temas de obras públicas. Y así tantos otros ejemplos. O este gobierno, que es un gobierno de derecha,
de acuerdo a los pensamientos de estas personas.

0: personas. Un gobierno de derecha debería cerrar la llave a aquellas comunas que están lideradas por alcaldes de izquierda. O uno no podría, no sé, hacer una gestión como lo estamos haciendo para la comuna de Fresia, donde también hay un alcalde de izquierda, pero estamos trabajando temas de Fresia, y que también están fuera de mi distrito. Y la gente es testigo que en Fresia, por ejemplo, más allá de que yo soy de otro distrito, siempre hemos estado colaborando, porque al final, y aquí te dejo a ti, César, lo importante, amigo, y a la gente le da igual si eres de izquierda, si eres de izquierda, eres de derecha, de qué color eres. Lo importante es cómo colaboramos de manera seria, honesta, haciendo gestión por el desarrollo de las diferentes comunas. Entonces, meterse en esa pelea chica, tan pequeña, tan, no sé, tan infantil, y por eso yo hablaba del berrinche, porque este es un berrinche que le dio a don Ramón Bamonde contra mí, me parece realmente para reflexionar en esta época, ¿cierto? Que la gente está tan distante de la política, de los cagüines políticos, sino que lo relevante es cómo resolvemos los problemas que tenemos hoy día en la región de los Lagos, César.
1: Sí, escuchaba con atención lo que tú explicabas y lo primero que hay que dejar súper en claro que tú no fuiste a hablar de política a Puerto Vara, tú fuiste a hablar de trabajo, de gestión.
0: Tal cual.
1: Tu rol como parlamentario, si bien es cierto, hoy día corresponde a un distrito, pero ustedes toman decisiones que afectan al país en general. Y yo creo que ya vendrá el tiempo de hablar de política, de hablar de campaña y...
0: ¿Cuánto quedan para las campañas,
1: de asumir un rol protagónico en el partido al cual nosotros pertenecemos? Pero hoy día lo que la gente más detesta y está más aburrida es de las peleas políticas, de las diferencias de partido, que tú eres de allá, que yo soy de acá, porque a eso no le soluciona los problemas a la gente y eso no le resuelve las dificultades que hoy día nuestras vecinas y vecinos tienen acá en la región de los Lagos. Entonces, yo creo que también habla un poquito de la inseguridad que de repente nosotros mismos podamos tener cuando sentimos que ante una conversación como la que tú tuviste ya nos vemos amenazados. Habla quizás un poco de que también somos inseguros y no creemos en nuestras propias capacidades, porque si nosotros sabemos que lo hacemos bien, que somos sólidos en lo que estamos trabajando, lo que estamos ejecutando, da lo mismo quién vaya a hablar con quién, porque son cosas distintas.
0: Oye, ¿y quién soy yo para ir a potenciar una imagen o una gestión? Me parece realmente que nos adelantamos tanto a los procesos electorales. ¿Cuánto falta para las elecciones municipales? ¿Dos años?
1: Dos años y tres meses. Una cosa
0: y algo así. Claro. Cuando sea el momento de las campañas, bueno, ahí tomaremos determinaciones. Yo soy presidente de un partido, por supuesto, de Renovación Nacional. Trabajo con mis concejales, con los cores. Pero eso no quita que yo no pueda trabajar, ¿cierto? Que yo pueda trabajar con otras personas. Yo no tengo enemigos políticos, yo tengo diferencias políticas, pero yo no creo en los enemigos políticos. Y si hay un alcalde de izquierda o independiente que nos convoca y que en algo podemos colaborar, feliz de hacerlo. Y si no podemos, también con la misma honestidad vamos a decir, mira, esto no está en nuestras posibilidades. Y lo otro también que me sorprende, y con esto cierro para no alargar este tema, es realmente Puerto Vara es una ciudad hermosa, preciosa, de las más bellas de Chile. Y es lamentable los conflictos o las diferencias políticas que han existido ahí. Muestra de eso es las últimas elecciones municipales, donde ¿cuántos corrieron por la derecha? ¿Dos? ¿Tres? O sea, la falta de unidad, la falta de consenso ha llevado, ¿cierto?, al sector, y ahora hablo desde mi sector político, ha llevado al sector a tener derrotas electorales. Y cada uno tiene que hacerse responsable de eso. De eso. Muchas veces la ambición personal te lleva simplemente a decir, voy a la papeleta, pase lo que pase, no importa quién vaya al lado, no importa, yo soy el mejor y lo voy a lograr. Y no es así. Hoy día se necesita unidad, se necesita planificación. Y si hay más de un candidato, bueno, no tenerle miedo a una primaria, a una encuesta o a cualquier otro mecanismo o herramienta que te permita definir cuál es la mejor persona, hombre o mujer, para liderar a un sector político, sea de derecha o sea de izquierda, pero me ha llamado la atención y he reflexionado mucho ¿Cómo aún hay personas metidas en política o con opinión política que encuentran, ¿cierto?, o piensan, o respaldan, o insinúan, o incentivan, ¿cierto?, que alguien de derecha o alguien de izquierda no se pueden juntar, ¿cierto?, para poder gestionar por el desarrollo de una comuna? Creo que estamos muy, muy equivocados en eso, César.
1: Así es, y eso también te indica que falta una conexión importante con la calle, con lo que quiere la gente, con lo que dice la gente, porque los extremos hoy día no sé si son un buen negocio para hacer gestión pública. Hoy día se necesita diálogo, se necesita acuerdo, se necesita conversación, porque es la única forma que tenemos de resolver los problemas de la gente. Si nosotros esta cosa no se hace con un sector y a cabeza agachada, tiene que haber diálogo, eso es así.
0: No hay otra forma.
1: Y qué peligroso, estimado Mauro, que es cuando las personas se obsesionan con un cargo. Eso es muy peligroso, porque una persona obsesionada, la verdad, es que ve blanco y negro nomás, no ve matices.
0: Nada más.
1: Y eso lo confunde.
0: Eso. Y lo otro, con esto cierro, hay que creer en las nuevas generaciones, en aquellos que están desarrollando sus actividades, que son jóvenes, que tienen otras ideas, tienen entusiasmo. Por ejemplo, yo valoro al concejal Antonio Jorge de Puerto Vara, que ha liderado nuestro sector, que es de nuestro partido, que ojalá se le abran las puertas, ¿cierto?, para liderar al sector en Puerto Varas.
1: Y no para Antonio todo el rato gestionando.
0: Sí, pero que ojalá lo respalden, ¿no?, y que no se le metan por el lado, porque de lo contrario, justamente no va a tener las posibilidades de poder surgir.
1: Muy bien, Antonio.
0: Ya, cierro con eso. Me voy para Chiloé. En Chiloé estuvimos en el hospital de Ancud en esta semana, el día de ayer, jueves, junto al subsecretario de redes asistenciales, para acompañar también a la comunidad en una reunión relevante en relación a cuándo empieza a funcionar el nuevo hospital de Ancud, el Hospital San Carlos de Ancud. ¿Cuándo comienza? Esta es una obra que lleva alrededor de nueve años, un poquito más, y que es fundamental no solamente para Ancud, sino que también para Kemchi. Primero decir que es un hospital maravilloso, pude recorrer partes de él. Es un hospital que realmente va a traer otras posibilidades de atención. Por ejemplo, hoy día hay 68 camas en el actual hospital de Ancud, van a subir a 109 camas. Hoy día hay dos pabellones, con el nuevo hospital van a haber cuatro. Pero la gran pregunta es cuándo comienza a funcionar o cómo se va a partir. Y hubo respuestas claras y compromisos. ¿Y cuáles son los compromisos? Que el hospital de Ancud, el nuevo hospital de Ancud, va a tener una apertura parcial. ¿Qué significa esto? Que va a comenzar en diciembre de este año a funcionar lo que es la unidad de la unidad ambulatoria. Y especialmente va a estar la oferta de escáner. Esto comienza en diciembre de este año, con una proyección de que el hospital esté funcionando en su totalidad en julio del 2027. ¿Por qué? Porque hay un proceso de cargos, de habilitación, de equipos técnicos y otros temas también relevantes, como son obras menores, como es la cámara hiperbárica, que es fundamental, y quiero detenerme un par de segundos ahí. Se aclaró que ya está el proceso de licitación de esta cámara, que es fundamental no solamente para Ancud, sino que para la provincia de Chiloé, especialmente por la situación de nuestra pesca artesanal, los buzos, el mundo acuícola. Lo otro fundamental son los cargos que se tienen que proveer para la apertura, el tema de los especialistas. Es decir, hay un proceso que no es de la noche a la mañana, pero que sí se ha estado aplazando y que la comunidad necesita certeza de cuánto va a ser, y hoy existen esas certezas. Pero César, tal como fuimos y acompañamos al subsecretario, yo le pido al gobierno que se cumpla la palabra empeñada y que realmente en diciembre de este año comience la apertura parcial con lo que es la parte ambulatoria, con todo lo necesario para aquello, César.
1: Así es. Bueno, los recintos de salud u hospitalarios tienen esa complejidad, que no es construirlo solamente, construirlo es una parte, pero después esto tiene que funcionar, tiene que operar, y para eso hay que tener los recursos para la contratación de especialistas, para todo lo que tiene que ver con los consumos básicos como el agua, como la luz y todo eso que se requiere para que opere de buena manera un recinto de esto. Es distinto, por ejemplo, construir un puente, que tú lo construyes y empieza a funcionar y no hay más pagos.
0: Así es.
1: Esto tiene que funcionar. Ahora, que los plazos no sean tan inmediatos que ha dado el gobierno, Yo creo que aquí lo relevante, más que eso, es que se cumpla, porque el gobierno podría decir, mira, en enero esto va a estar funcionando al 100% y todos diríamos, oh, espectacular, queda poco tiempo, pero resulta que vamos a llegar en enero, va a haber explicación y eso no va a comenzar. Por lo tanto, ahora en diciembre comenzaría el funcionamiento parcial, pero diste otro mes del próximo año donde ya estaría 100% funcionando. Entonces, yo creo que cuando esos plazos son aterrizados, uno le genera más confianza y, por supuesto, credibilidad en que ese compromiso se va a cumplir. Y menciona aparte para lo de la cámara hiperbárica, que es una lucha de años que se ha dado para que eso esté emplazado en Ancud. Y qué bueno que ahora por fin se va a hacer una realidad, y esto le va a entregar mucha tranquilidad también a toda la gente de la pesca artesanal, que es la que más sufre con este tema cuando no estaba esta cámara allá.
0: Y lo otro fundamental también, César, avanzar en el mejoramiento de las ambulancias. Las ambulancias igual están muy deterioradas. Creo que hay un proyecto del gobierno regional, si mal no recuerdo, que va a permitir una ambulancia por comuna, pero no es suficiente. No es suficiente. Es fundamental que acá el MINSAL, el Ministerio de Salud, ¿cierto?, pueda tener un plan de cómo mejorar o reponer ambulancias en el archipiélago de Chiloé.
1: Así es, como es sabido por todo, hay un plan de salud de 20 mil millones de pesos que tiene a disposición el gobierno regional y el consejo regional, que lo propuso nuestro gobernador Alejandro Santana, y es ahí donde los servicios, los municipios y todos tienen que leerse ese plan bien y ahí poder presentar iniciativas que hice en relación, como por ejemplo con la compra de ambulancias que hoy día son tan necesarias para nuestra gente, sobre todo de los sectores rurales e insulares de nuestra región.
0: Así que ahí encargamos eso, ¿cierto? Que pueda tenerse en consideración el tema de las ambulancias para Chiloé. Y otro tema fundamental fue una reunión que hubo con alcaldes del archipiélago, justamente para tratar este tema de cómo se fortalece la atención primaria en Chiloé. Andaba la jefa nacional de atención primaria. Y armar, no sé si llamarle un plan, bueno, el subsecretario lo dijo, un plan Chiloé en materia de salud, pero un plan, hay muchos planes que se lanzan, César, pero tiene que ser algo realista, señalaban los alcaldes, algo que esté vinculado, conectado con la realidad de las comunas, con la geografía, con las islas, con el archipiélago, para fortalecer la red de atención pública en materia de salud. Chiloé, lo que tiene y es fundamental en salud es la parte pública. Entonces, por eso es que es tan relevante esta visita. Yo agradezco al subsecretario que haya escuchado nuestra inquietud, que venga a hacer esa intervención a Chiloé. Oye, tengo más temas de que hablar de Chiloé, pero recuerden que estamos en Conectados, estamos en vivo, son las 3 de la tarde con 28 minutos y estamos en concurso, don Nico. ¿Ah? Quedan pocos días para septiembre. Y estamos promocionando diferentes organizaciones que están preparando sus actividades. Por ejemplo, el club, me acaban de escribir, Mercedario de
1: Ah, de
0: Huelmo.
1: Huelmo,
0: Igual,
1: campeón, los campeones.
0: campeones también, campeones chilenos. Ellos también van a tener actividad. Están preparando una fiesta de la chilenidad. A ver, por acá está el mensaje. Fiesta de la chilenidad, Huelmo. Esto va a ser el 17. Jueves 17 a contar de las 7:30 de la tarde y por supuesto todo el día 18 de septiembre.
1: Sí, oye, hacerle recuerdo a todos nuestros amigos de Huelmo y toda el área de influencia de ese sector, ahí
0: Ya.
1: que encabeza nuestro amigo don Juan Carlos Valdivia, que el jueves 3 vamos a estar por allá con una reunión ampliada hablando de seguridad también
0: Jueves 3
1: con usted, vos
0: estamos
1: diputado, y su
0: en
1: equipo.
0: terreno, en terreno estamos jueves 3 por Huelmo. Y estamos regalando entradas también para la Fonda Segura. Ah, la Fonda Segura de la Arena Puerto Montt.
1: ¿De quién será esa fonda
0: ¿Dónde va a
1: segura?
0: estar? Ahí grandes amigos están organizando la Fonda Segura. Va a estar la Sonora Palacio, ¿ah? Va a estar la Sonora Palacio y estamos regalando entradas para que usted vaya con la familia. Muy fácil, envíenos un mensaje de WhatsApp al más 569-65-12-1581 y usted va a tener una entrada doble para ir a la Fonda Segura, una fonda familiar en el Arena Puerto Montt. Y me imagino que las otras comunas igual están preparando actividades en Puerto Vara, Frutillar, Osorno, Chiloé. Así que cuéntenos también qué actividades están preparando para septiembre, ahí los juegos típicos, el baile de cueca y todo. ¿Qué dice don Nico? Nada. Algo está hablando el...
1: Parece que tiene un dato, pero no lo quiere dar.
0: Un dato, tiene un dato personal.
1: Información clasificada, reservada.
0: Me lo envía al WhatsApp, parece.
1: Para que no nos enteremos nosotros con un chulaya. Estaba ahí paseando.
0: Sí, sí, algo está preparando.
1: Pensé que ya había confianza ya, pero...
0: No, todavía no. No sé nada, ¿eh? Oye, a ver si me llega el...
1: A ver si se puede leer.
0: Vamos a ver si podemos leer en vivo, porque si no vamos a ser demandados después acá a través de la radio. A ver. ¡Ah! Ya, hay una fonda. No, pero esa la vamos a tirar después.
1: Después de la 21.
0: Oye, tenemos saludos. Saludemos también a otros amigos que están por las redes sociales. Nos están saludando ahí varias personas. Oye, primero, la Yasna Vázquez no llegó al programa. Nos escribe acá. Veo que Chulayo está reemplazando, dice. Saludos por aquí, a punto de entrar a una reunión con nuestro seremi de agricultura. Ah, porque el campo requiere que nos ocupemos de las necesidades. ¿Ah?
1: Andará con sus botas la llana, hay que andar con bota de goma cuando uno habla con el seremi de agricultura.
0: Oiga, don Marco Schuert, el Pintro, también nos escribe. Saludos para Mauro, para Agaf. César y para Chulay.
1: Agaf de Fresia ahí, nuestro amigo. Muy Marco, bien. El presidente.
0: Oye, saludos también para don Jorge Alfredo, dice. Saludos para el club de boxeo. ITZ los invita a nuestras dependencias.
1: Agendemos. No hay
0: muy
1: problema.
0: Bien, feliz de ir para allá. ¿Qué más? Chapulín Mancilla, también hay muchos mensajes.
1: Mi goleador,
0: la
1: Chapulín.
0: La mayoría de la gente se fija cómo es la persona y no de un partido político.
1: Muy bien, amigo.
0: Conversábamos al principio. ¿Qué más? Patricia Mancilla, saludos desde Llanquihue. Igual nos llegan mensajes. Me gusta tu programa, diputado Mauro, César y Chulay. ¿Qué te parece? Chulay está por las redes acá.
1: Ya en el podio ya.
0: Muy bien. Verónica Barría, saludos a los tres chiquillos. Muchas gracias.
1: Esa debe ser mi madre, Verónica Barría, ¿no?
0: Parece que sí, Verónica Barría. Fabián Molina, también. ¿Qué más?
1: No son muy objetivos los comentarios de las mamás.
0: No, bueno. Pero tienen cariño. Muy bien. Oye, antes de ir al corte quiero hablar un tema... Antes que te retires, César, pero quiero hablar de un tema que es fundamental de salud y que tiene que ver con Osorno y que tiene que ver con el cáncer. Esta semana estuvimos también en Chiloé conmemorando el primer año del centro o del servicio de referencia oncológico de Chiloé, que está en Ancud. Un centro de quimioterapia donde hoy día la gente puede ir a ese lugar y no viajar a Puerto Montt ni a Valdivia. Es un tremendo proyecto. La verdad es que estamos muy contentos de lo que se está haciendo ahí. Felicidades al equipo técnico, a las enfermeras, a todos los técnicos que están ahí trabajando, prestando una atención maravillosa, donde se entrega acompañamiento, se entrega atención y se entrega sobre todo, César, esperanza. Tenía algunos datos relevantes para señalar. Por ejemplo, llevan 7.040 prestaciones realizadas. Es un dato, pero está ahí. 689 pacientes atendidos. Mira qué importante. ¿Qué más? Bueno, este es un centro que es del hospital de Ancud y que efectivamente ha traído una mirada distinta para poder combatir esta terrible enfermedad que es el cáncer y que acompaña, ¿cierto?, a la familia en un proceso tan, tan complejo. Así que qué importante es poder replicar estos centros, César. Ustedes lo han dicho como gobierno regional, lo dijo el gobernador Santana. Y la buena noticia es para Osorno, que lo que está hoy día funcionando en Chiloé, en Ancud,
1: Rahue,
0: se va a hacer en Rahue, en Osorno. Pero qué maravillosa noticia. Y la noticia aún más importante, César, es que faltaba algo que era que se apalanque por parte del Ministerio de Salud. Y ayer el Ministerio de Salud señaló que lo va a hacer. Van a aportar, van a trabajar en este proyecto de centro oncológico para Osorno en Rahue, así como se hizo en Chiloé, así que es una gran noticia. Ahí vemos un trabajo colaborativo clarísimo, donde está el gobierno regional, donde está la municipalidad de Osorno, y ahora también está el gobierno central a través del Ministerio de Salud, para tener un fin. ¿Y cuál es el fin? Lograr un centro para hacer quimioterapias ahí en Osorno, César.
1: Así es, la verdad es que atender con prontitud o con rapidez a quienes tienen diagnosticado algún tipo de cáncer puede hacer la diferencia entre la vida y la muerte. Así de frío esto.
0: Así es.
1: Y eso es lo que pretende el gobierno regional, el Consejo Regional. Yo ahí quiero destacar el tremendo liderazgo de nuestro gobernador regional, Alejandro Santana, porque no solamente ha puesto a disposición recursos del gobierno regional, sino que además ha tenido una capacidad de gestionar, de conversar, pero también de convencer a muchas autoridades del nivel central. Y así como hoy día ya se ve cada más cerca la construcción de este nuevo centro oncológico en la localidad de Ragua, que pertenece a la comuna de Osorno. Así es que es una muy buena noticia, como tú dices, todos aportando de acuerdo a las capacidades que tienen. Esto no quedó solamente en responsabilidad del gobierno regional, tampoco es responsabilidad exclusiva del municipio o del Ministerio de Salud, sino que hubo un complemento de energía, un complemento de acciones, y es así como tenemos que avanzar. Si cuando nosotros repetimos o tú repites y nosotros también lo hacemos, de que hay que trabajar en equipo, avancemos en equipo, no es una frase hecha, es así, es la realidad. Si el gobierno regional no lo hubiera podido hacer solo, pero el Ministerio de Salud a lo mejor tampoco lo hubiera podido hacer solo, el municipio menos.
0: No hay otra forma.
1: Pero si nos unimos, por supuesto que podemos avanzar, y ahí yo le doy un mérito tremendo a nuestro gobernador Alejandro Santana, porque ha sabido llevar esas articulaciones de la mejor manera posible, así como lo hizo el otro día en el Ministerio de Educación cuando consiguió los recursos para el equipamiento de la Escuela Fridolina, la Escuela de la Cultura.
0: Ah, de Castro.
1: Sí. Porque antes nos había pasado con el Liceo Politécnico de Calbuco, y la primera autoridad de la región de la época no fue capaz de convencer al Ministerio de Educación para que ponga los mismos recursos en ese establecimiento. Entonces, la capacidad de gestión también se valora y se reconoce, en este caso, de nuestro gobernador.
0: No, muy bien, así agradecido de la gestión del gobernador, agradecido de la voluntad del municipio de Osorno, su alcalde, en este caso, Bertín.
1: Que políticamente no es del sector del gobernador.
0: Bueno, hay otro ejemplo, o sea, imagínate tú que uno se dejara llevar y tomara decisiones respecto de qué color político es la autoridad comunal
1: con la que voy a gestionar.
0: No, es realmente, no sé cómo decirlo, pero poco afortunado, ¿cierto?
1: Es una discusión casi ochentera, diría.
0: Ah, sí, una cosa
1: muy
0: así.
1: Antigua.
0: Y la voluntad del Ministerio de Salud. Oye, vamos al corte, ¿cómo ha pasado la hora? 15... Las 3 de la tarde con 38 minutos, 15 horas con 38 minutos, estamos en Conectados para toda la región de Los Lagos.
1: Sí, yo aprovecho de despedirme, que tengan un muy lindo fin de semana, vamos a seguir gestionando por ahí.
0: Chau.
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1: Ahí sí, seguimos en vivo acá, 3 de la tarde con 42 minutos. Oye, veo que estoy en las redes sociales. Oye, que estoy famoso. Muchas gracias por esa consideración en las redes sociales. Estoy en las páginas, voy a leer acá textualmente porque acá yo hablo todos los temas. Mira, dice, déjenme buscar, por favor. A ver, dice. Polémica, dice. Publicado hace 17 minutos por 33 segundos. Un medio con mucha imparcialidad. Dice lo siguiente. Polémica por las inasistencias del diputado Mauro González en la Cámara de Diputados. Dice, el diputado por la región de Los Lagos, Mauro González, aparece señalado en un listado que lo ubicaría entre los parlamentarios con mayor número de inasistencias injustificadas durante el actual periodo legislativo. El documento difundido cifra en 8 sus ausencias entre marzo y agosto de este año. Sin embargo, y esto es una investigación periodística, sin embargo, dice, 33 segundos verificó que este dato debe ser contrastado con los registros oficiales de la Cámara de Diputados y Diputadas antes de afirmar que González, dice, encabeza el ranking nacional. La pregunta queda abierta, dice. ¿Cuántas de sus inasistencias fueron efectivamente injustificadas y cuál sería el motivo de estas inasistencias? ¿Qué te parece, Nico? Ahí estamos, en las redes. ¿Damos respuesta o no? Damos respuesta, estamos en vivo acá en la radio. Usted vaya 33 segundos y lo puede revisar esta tremenda noticia, este golpe periodístico que acaban de dar acá en la región de Los Lagos. Mire, si usted quiere saber el registro de mi asistencia o inasistencia, usted es muy fácil, usted tiene que ir a la Cámara de Diputados.cl y ahí sale el registro oficial del periodo legislativo, ¿ya? ¿Cuántas sesiones se han realizado? 61. ¿A cuántas sesiones he asistido? A 53. ¿Cuántas, por lo tanto, no he asistido? A 8. Y las 8 están totalmente justificadas. ¿Y usted cómo lo puede revisar? En la misma página, porque el dato es público. Usted lo puede revisar, la fecha de la ausencia, el horario y el motivo. Algunos motivos, por ejemplo, tengo motivos personales, con permiso sin goce de dieta, tal cual está ahí publicado. Tengo un motivo también de salidas por acuerdos de comité parlamentarios en relación a las comisiones que me toca estar, en este caso por la pesca y acuicultura, que estuve fuera participando en un encuentro acuícola. Y también tengo uno de la invitación que me hizo el presidente también de la República en agenda acá en la región, entre otras. Usted lo puede revisar ahí en la página. Por lo tanto, cuando hay una publicación que se quiere hacer por las redes y hacer la polémica y casi como un golpe periodístico, no es ningún golpe periodístico, está en la página. Ahí está, usted entra a la página cámaradediputados.cl y puede revisar la asistencia, y si un diputado no asiste, sale porque no asistió. Así que nada que decir, pues ahí está toda la información, y cualquier tema que se quiera tratar sobre mí, yo feliz de poder hablarlo, aclararlo y conversarlo cuantas veces sea necesario. ¿Sí o no, Chulay? Ahí está, acá estamos acá con Chulay. Si usted quiere conocer a Chulay, usted puede ingresar a nuestro Facebook, que es Diputado Mauro González, y va a conocer a un gran personaje y amigo que es parte de nuestro equipo. Ya, muy bien. Seguimos en el programa y quiero hablar de un tema súper, súper importante, sensible y que tiene que ver con salud. Dos temas. Uno, una gran noticia para Calbuco, que dio esta semana el alcalde Marco Silva, en relación a un SAPU, ya a una unidad de urgencia para Calbuco. Voy a leerlo textual porque creo que amerita que así sea. Lo tengo por acá. Recordemos que hace ya un tiempo, el 14 de mayo del 2025, falleció la pequeña Emilia Pinto, por una hemorragia, ¿ya? Esto fue noticia nacional, ella falleció mientras se trasladaba desde Calbuco a Puerto Montt, y generó, cierto, lógico, una preocupación, críticas, mucho dolor, angustia por el fallecimiento de esta pequeña de 3 años. Y ahí el alcalde Marcos Silva levantó un proyecto sobre tener un SAPU en Calbuco. Implementar un SAPU en el CEFAM de Calbuco, para ser más claro, ya tener una atención de urgencia más cercana y más oportuna. Este SAPU, para que se pueda concretar, lo fundamental era levantar el proyecto, que lo levantó el municipio, pero aparte de eso, el financiamiento, cómo tú sostienes económicamente esto. Y la buena noticia, y ahí agradecemos al Ministerio de Salud, es que logramos hacer la gestión para que el Ministerio apruebe este proyecto. Y hoy día Calbuco va a poder tener una mejor salud, una mejor atención de urgencia para las emergencias. Es lamentable que tengan que ocurrir estas terribles situaciones donde fallecen niños, niñas, para que las políticas públicas mejoren. Y hoy día tenemos esa buena noticia, dentro de todo el contexto que estoy explicando, que Calbuco va a tener su SAPU, ¿cierto? O sea, implementar este SAPU, esta atención de urgencia en el CEFAM. Así que felicidades también, y destacar la gestión del alcalde Marcos Silva, de su equipo de trabajo, agradecer al Ministerio de Salud y al gobierno, el presidente Kass, por habernos escuchado. Recordemos que el presidente Kass estuvo en Calbuco y en ese momento igual conversamos con él. Y bueno, hoy día ya es una realidad y tenemos el presupuesto para eso. Y en esa misma línea, contarles a la sintonía también que está junto a nosotros en esta tarde, es que estuvimos en ANCUD con el subsecretario de redes asistenciales. ¿Ustedes se acuerdan de una intervención que hice en la Cámara por la situación de Pukeldón, la familia de Pukeldón, donde su hijo, el pequeño Gabriel, lo atendieron 3 o 4 veces, 5 veces en total, si sumamos los de Pukeldón, la revisión que hubo en Chonchi y lo de Castro. Y nunca hubo un diagnóstico claro sobre el niño, y él terminó perdiendo la vida. Lógicamente los papás, dentro de todo el dolor, exigen que se pueda investigar estos hechos, porque no hubo una atención clara, oportuna, idónea, eficaz, que le podría haber salvado la vida a Gabriel. Eso no ocurrió, Gabriel falleció, a pesar que estuvo en más de una oportunidad con el sistema público de atención de salud en Pukeldón y en Castro específicamente, y terminó falleciendo. Lo que es el proceso de investigación está en su curso, incluso los antecedentes están en la Fiscalía. Pero hubo un llamado que le hicimos a la autoridad nacional, le dijimos al ministerio, necesitamos autoridades nacionales que vengan a Chiloé y conozcan este caso, escuchen el testimonio de los papás para ver cómo mejoramos la situación. Y estuvimos junto a los papás de Gabriel con el subsecretario ayer en ANCUD tarde, escuchando el testimonio. Y yo quiero agradecer a esos papás con un tremendo corazón. Yo estuve ahí en la reunión. Ellos no fueron a exigir justicia ni que se le aclare la situación en ese momento respecto a las investigaciones, porque eso va por un camino separado, pero sí lo que pidieron es que ese testimonio sirva para mejorar la atención primaria de Chiloé. Y yo quiero agradecer esa tremenda generosidad, esa solidaridad de sus papás, para que lo que le ocurrió a Gabriel no ocurra con ninguna familia más en Chiloé, ni en ninguna parte de nuestro país, ni de nuestra región. Y por eso vamos a hacer una intervención junto a los alcaldes, un trabajo colaborativo junto al ministerio para fortalecer la red de atención en Chiloé, la red de atención primaria, en las comunas más pequeñas, en las islas. ¿Cómo se puede mejorar? A raíz de estos testimonios, de estos hechos que son muy tristes, porque usted puede entender, querido auditor, que Gabriel, este pequeño, no va a volver. Así como también la pequeña Emilia en Calbuco no va a volver. Pero esos hechos que son tristes, que le sacan una parte del corazón a los papás, son hechos que para el servicio público tienen que tomarse en consideración para hacer mejoras. Así como lo está haciendo el alcalde de Calbuco con el SAPU, así como lo vamos a hacer en Chiloé con el Ministerio de Salud y junto a todos los alcaldes, que podamos mejorar el sistema de salud en nuestro país, en nuestra región, es uno de nuestros grandes anhelos y uno de nuestros grandes compromisos. Así que nada más que señalarles que ha sido una semana de mucho trabajo, de mucha gestión, de mucho territorio, también dándole oportunidad a los jóvenes. Estuvimos con el diputado por un día, agradecer a Josué, que nos acompañó durante la semana. Recordemos que estamos invitando a jóvenes entre 18, 23 o 24 años que quieran formar parte de nuestro equipo por un día y acompañarnos a las diferentes gestiones. Bien, ya nos empezamos a despedir, don Nicolás. Un abrazo grande para todos. Recordarles también que nos encontramos durante el fin de semana en la repetición del programa. Saludos para Palena, para Gualeguay. Me llegaron mensajes. A ver, no quiero dejarlos pendientes. A ver. Por acá. Frío en Gualeguay, me dice don Freddy Bacache. Mucho frío, dice don Freddy. Don Juanito Santana dice, harta lluvia, pero ya bajando su intensidad en Chaitén, pero sin viento. Mañana andaremos por Palena con actividad de voleibol, dice también don Bernardo Riquelme. Bueno, y así, muchos que se conectan junto a nosotros semana tras semana. Un abrazo grande. Vamos a llamar directamente a aquellos que nos escribieron por las entradas a la Fonda Segura. Así que atentos al llamado. Un abrazo grande, que Dios los bendiga y muchas gracias por estar junto a nosotros semana tras semana acá en Conectados con su amigo y diputado Mauro González. Chao, chao, que estén muy bien.
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